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0: 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Voilà, nous sommes toujours dans l'émission Café Musical, les réveils matinales. 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
0: 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La fienne, elle est du match, la fienne. Ça n'est pas bon.
1: Madame de Café.
0: Matima.
1: Madame de Café.
0: Madame Ma.
1: Local, local.
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